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Son las 7 de la noche, 4 minutos. Ya comenzó la noche de este viernes, viernes frío, para abrazarte con una canción apasionada como esta. Bueno, ya viene Camilo VI, Miriam Hernández, Chayanne, Carlos Mata, aquí está Lucero. En la voz de Colombia, Bésame, soy David Montoya.

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O sea, vamos a estar transmitiendo este programa para que nos acompañes. La Voz de Colombia, Bésame de regreso, 7:19. Llega porque tenemos un motivo muy especial. Tendremos regalos para ti.

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3: 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La voz de Colombia, Bésame, 7 de la noche, 28.

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2: Las 7:35, a las 8 la planchoteca. Poco a poco vamos saliendo del taco, ¿sí o no? De los trancones en la ciudad.

0: La Voz de Colombia, bésame, fin de semana con puente festivo, es el puente de la raza. Hay una cantidad de municipios de fiesta, además a todos los visitamos y los saludamos. Gracias por estar con La Voz de Colombia, bésame donde estés. A las 7 de la noche, 39 minutos, contándote además que tendremos próximamente un nuevo capítulo de Puebleando que grabaron Mari y Diana esta semana en el Carmen de Viboral.
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Que este fin de semana con puente festivo sea propicio para compartir con tu familia, con los tuyos, para crear nuevos buenos recuerdos. Y que la semana que viene esté llena de muchísimos éxitos profesionales y personales también. La Voz de Colombia, Besa, vamos con toda por este fin de año. 7:43. Tengo los minutos suficientes para una canción más. Será esta con Enrique Iglesias, Por Amarte. Ya viene en instantes La Planchoteca. Cada vez mejor. Así suena La Voz de Colombia, Besa.

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3: Ya llegó Dianita por aquí a la planchoteca. Dianita, buenas noches.
4: Hola, mi David. ¿Preparados pues para cantar ahorita con la planchoteca?
3: No se la vayan a perder. 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

8:04 con Miguel Bosé y Morir de Amor. Le damos la bienvenida a la planchoteca de La Voz de Colombia. Bésame. Buenas noches, soy Diana Higuita y estoy aquí con la dirección y programación de Sandro Alberto Muñoz. Llega Miguel Gallardo con tu amante o tu enemigo. Así suena la planchoteca, bienvenidos. Tengo miedo.

0: canción que es prácticamente una expresión de amor. Te amo, Humberto Tosi, a las 8:11.
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0: No, no hay nadie como tú, no hay nadie como la voz de Colombia. Bésame, y esta plancheteca que disfrutamos hoy viernes. Ya son las 8:22.
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A través de nuestras redes sociales, arroba BSM Medellín, y también a través de nuestro YouTube, ustedes pueden encontrar contenido digital muy bonito también para que disfruten. Ya son las 8:38 minutos. Llega Oscar a ti de fotografía.

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2: Esta primera hora ya prácticamente va diciendo adiós. Traemos a Lucía Méndez con Mi Amor, Amor a las 8:45 minutos en la noche.

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1: Les voy a contar la historia de dos muchachos que en su juventud solían llevar serenata a la misma chica. El tiempo los separó y fue también el tiempo el que se encargó de reunirlos otra vez. Y esto fue lo que sucedió al reencuentro.

0: sí sé.
1: Y es así como disfrutamos de la planchoteca. 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

Así, cantando con micrófono imaginario en mano, estamos iniciando la segunda hora de La Planchoteca. 9 a 3 minutos, traeré algo de Tormenta, traeré algo de Gonzalo, también algo de Leo Dan. Y es que esta lista de románticos enamorados en La Planchoteca cada vez se hace más grande. Para disfrutar aquí en La Planchoteca.

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2: A las 9:10, Roberto Carlos llega con mi cacharrito.
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Voy.

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1: Ahora le cantamos al amor, a ese corazón, aquí en la planchoteca con Alan Sorrenti. La canción Dame tu amor, a las 9:16.

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3: Ahí está entonces la invitación para que a través de YouTube vayan y busquen el podcast de Sandrito. Se llama Conversemos con Sandro. Muy sencillo, lo buscan ahí en YouTube en la lupita y también se van a encontrar pues esta última invitada que es Tormenta. También tiene una gran cantidad ya de capítulos con invitados geniales. Ahí está entonces en YouTube Conversemos con Sandro o nos buscan como Bésame Colombia y ahí también los pueden encontrar. Ya son las 9:23, llega Sabu.

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1: Nos escuchan desde otros lugares del mundo también a través de nuestra página bésame.fm y la aplicación Bésame Radio. Es la plancheteca la que disfrutamos a esta hora para cantar y para disfrutar. Si estás solo, pues siéntete acompañado por nosotros. Esta es la voz de Colombia, Bésame. Llega Leo Dan con Esa Pared a las 9:29 minutos.

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1: 9:35 en la noche.
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1: Una planchoteca que nos ha traído a Sandro con una muchacha y una guitarra. También algo de Rocío Dúrcal que acabamos de cantar con Hoy lo vi pasar. Y aquí está Nilton César, la última canción.

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2: Bésame. Momento de cantarle nuevamente al amor, esas locuras del amor que tenemos. Ay, cuando llega y toca tu puerta, definitivamente alguno los coge de improviso. ¿Será tu historia? Aquí está Trigo Limpio.
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1: 9:55 minutos en la noche y esta canción prácticamente es una declaración de amor. Aquí está Ricos y Pobres, Me Enamoro de Ti. En la voz de Colombia, Bésame, así suena la planchoteca.

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los celos de Daniela Romo. A las 10 ya 3 minutos está la planchoteca de La Voz de Colombia, Pésame. En esta hora, bueno, tengo aquí ya un listado de canciones que ustedes han estado pidiendo. Cali Galeano con Miedo del Olvido, vendrá Juan Gabriel con Insensible, algo de Sergio Fascelli con Nadia Amores y Amores, y aquí está Fórmula.

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2: Son las 10:09 minutos. Maritrini, yo no soy esa. Cantemos juntos aquí en La Planchoteca. Yo no soy esa.

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Es que definitivamente la voz de Colombia, Bésame la Planchoteca, sí nos pones a cantar. Por acá voy a saludar. Nos escribe Nelly, también está Julián. Un abrazo para Oscar, que siempre está ahí con nosotros. A Mónica también, a Esther. A todos los que cada noche se conectan con la voz de Colombia, Bésame. Llega Sergio Pacelli con Hay Amores y Amores.

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1: Amar es algo más, lo decía José Luis Rodríguez. Y ahora llega José Luis Perales con Me Llamas. También traería La Pandilla, Los Fugitivos, algo de Palito Ortega. Y son ustedes los dueños de esta planchoteca. Cada que piden una canción, aquí la vamos programando con todo el amor. Paciencia a los que están pidiendo sus canciones, porque en esta noche les va a sonar. Ya son las 10:32 minutos. Dice José Luis Perales, ¿me llamas?

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1: Las cosas pequeñas forman un corazón grande y fuerte en el amor. Aquí está Amanda Miguel a las 10:46.

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1: Dice Álvaro Torres que al final de toda esa historia de amor, definitivamente ni tú ni ella. ¿Quién pierdes el corazón? Son las 10:54 minutos y esta es la planchoteca.

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2: Son las 11 en punto. 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

0: Es una melodía para dos, o mejor, para todos los que escuchamos La Voz de Colombia. Bésame, que nos encanta disfrutar de la noche de los viernes con La Planchoteca. Y canciones que traen ritmos diferentes, como esta que hace Rafael Acarra también. Algunas nos ponen a cantar, otras nos ponen a bailar, como esta. Hay que venir al sur a las 11, ya 3 minutos. Soy Diana Guita, los acompaño.
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1: Bueno, era Camilo VI con el viento a tu favor y el ritmo sigue arriba con Pedro Neira y por retenerte a las 11:16.

0: 11:22 minutos, les tengo una invitación. Bueno, aquí está. Conversemos con Sandro, la invitada fue Tormenta.
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0: A disfrutar entonces y a buscarla en YouTube como Bésame Colombia, o sencillamente escriben Conversemos con Sandro y se van a encontrar todos sus capítulos. Son las 11:23, él es José Vélez, ve con él.
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1: Nos encontramos en nuestra programación Antonio de Jesús. Gracias también a Gabriela que está pidiendo esta canción en nuestro WhatsApp Bésame 302-27-29-949. Te quiero más y más a las 11:29 minutos.
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1: Agradecer para recibir, esa es la consigna de cada día también. Aquí llega Leodán con Qué hermosa noche. Ya son las 11:37 minutos en la Planchoteca. Qué hermosa.

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2: Dice Estela Núñez en su historia de amor que no se arrepiente de nada. Bueno, no solamente lo dice, también lo canta aquí en La Planchoteca.

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1: Momento de despedirme. Mi gran amor se ha ido, dicen los moros. Y bueno, yo también me despido. Mañana estaremos de nuevo en una planchoteca más. Soy Diana Higuita. ¡Chao!

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0: Son las 12 en punto. 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

La mejor manera de recordar que estamos de modo planchote cabeza me es con Yuri, iniciando este nuevo día, ya sábado 10 de octubre, un día 10 para cada uno de nosotros, mis bellos oyentes, para que sí se convenzan. Yo soy Dayana Gutiérrez, dirección y programación de Sandro Alberto Muñoz. A veces tú, sí, a veces yo. Son las 12:03, Julio Iglesias.

Les confieso que hay tres personas esperando fielmente esta canción de Ricardo Braga que me la han estado solicitando. Bueno, un abrazo para Miriam por acá, que es una de ellas. También está por acá Nelson, que ha estado diciendo, por favor, nostalgia. Y Brian también, a las 12:17 minutos, con todo el gusto. Feliz sábado.

Somos la voz de Colombia, Bésame Medellín, y les voy a contar algo. El equipo humano de esta gran emisora, que nuestra casa romántica, somos muy juiciosos. Constantemente estamos mirando qué más publicar, qué video hacer, para que ustedes además puedan tener esa oportunidad, ese gran momento de poder visualizar cosas, datos curiosos y canciones que recordamos. En @Bésame Medellín, ahí estamos junticos, en TikTok e Instagram. Son las 12:24.

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1: Muy interesante ese capítulo de Puebleando para que entonces junticos nos reunamos y miremos ese lugar tan especial y tan maravilloso y también irlo a conocer. Es la voz de Colombia, bésame, buenos días, a las 12:32.

La siguiente canción que vamos a disfrutar en la voz de Colombia Bésame se llama Ya no soy una niña, de Silvana Di Lorenzo. Ya son las 12:46 minutos, ya viene Sergio Facelli con Hay Amores y Amores. Joan Sebastián también con una tremenda canción que vamos a recordar y que vamos a cantar además.

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2: Es la una en punto. 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

Muy entregados, muy enamorados, como cada fin de semana en La Voz de Colombia. Bésame, muy buenos días. Es sábado, ya es 10 de este décimo mes del 2026. Es un día maravilloso. Cantando estas canciones en la planchoteca. Bésame, soy Dayana Gutiérrez. Mucho gusto. Dirección y programación de Sandro Alberto Muñoz. Para que juntos disfrutemos de esta nueva obra musical, ha llegado también Daniel Magal de Tanto Mirar Tus Ojos. Ya viene por acá también Los Fugitivos con La Loca. Unas 5 minutos.

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1: Y en estos 20 minutos que llevamos de esta hora musical, hemos cantado con Lucía Méndez, con Grupo Family, con Daniel Magal, con Pimpinela y ahora con Pecos Cambas. Una 20.

Buenos días, Diana. Mi nombre es Jessica. Por acá disfrutando de la planchoteca Bésame desde San Jerónimo. Estoy reunida con unas amigas porque estamos despidiendo a nuestra amiga Mariana, que se va de viaje esta semana. ¿Nos podrías complacer con la canción de Humberto Tosi que se llama Tú? Muchas gracias. Con todo el gusto, un abrazo para esas amigas divinas que van a desear lo mejor en este nuevo proyecto. A Mariana, una 27.

1:34 minutos desde Colombia, un momento perfecto para recordar a Yoyola Chincueti con esta canción A las Puertas del Cielo. Ya viene también Gali Galeano con Frío de Ausencia, canciones solicitadas por ustedes, nuestros oyentes consentidos que tanto amamos siempre. 1:34.

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Hay equivocaciones, mis bellos oyentes, que a veces nos recuerdan que somos humanos. Por eso, la invitación de hoy sábado es que ustedes estén abrazándose bonito, que se digan palabras lindas, que olviden esa equivocación, pero también que recuerden siempre ese aprendizaje que obtuvieron a través de esa equivocación. 1:48 minutos, la planchota de cabeza, mi fin de semana, madrugada colombiana.

Se despide esta hora musical con mucha dulzura a través de la voz de Leodán, más dulce que tú. Momento de dedicar esta canción, después de vivir tantas canciones que cantamos con tanta fuerza, con tanta pasión, esta canción se canta con mucha dulzura y con ojitos llenos de amor. Ya es la 1:57 minutos.

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brindamos con la planchota de cabeza. Me doy sábado, ya son las 2:06. Por acá estoy yo también brindando con ustedes, siendo esa compañía, cantando estas canciones y sintiéndolas también. Yo soy Dayana Gutiérrez, dirección y programación de Sandro Alberto Muñoz. Eso nos hace grandes, la familia romántica de La Voz de Colombia. Bésame. Recuerda.

Hay que hacer algo muy tremendo y muy grande para que le dediquen a uno esta canción de Rocío Jurado, que incluso en una de sus presentaciones en el escenario fue tanto lo que entregó que hasta se desmayó. Ay, ay, ay, ese hombre, son las 2:12.

Joan Sebastián, también muy sentimental como siempre, el poeta del pueblo, nos regaló esta canción entre muchas canciones que siempre cantamos y que siempre están presentes en La Voz de Colombia Bésame y en La Planchoteca Bésame. Una voz muy varonil, pero una presencia escénica impresionante. 221.

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Aquí tenemos canciones pendientes por incluso programar. Está Amanda Miguel para cantar con Sabu también. Y llega José Vélez. Esta canción se llama Antídoto. Son las 2:26.

Esta semana, mis bellos oyentes, recibimos una noticia fuerte, triste también, porque Piero se despidió de nosotros, de este plano. Resulta que es uno de nuestros invitados en el especial del domingo, que será mañana a las 8 de la mañana. Son las 2:32.

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1: Va corriendo, corriendo este día, ya son las 2:38 minutos.

¿Hasta cuándo? Una pregunta de Beatriz Adriana. ¿Hasta cuándo voy a estar sin tu amor? Pregunta ella en esta canción a las 2:45 minutos. Llega con mariachis incluidos, como suena de bonito. En la voz de Colombia, bésame, la plancha te cabeza. Me también viene en camino Camilo Sesto con fresa salvaje para que se vayan preparando también. No se me vayan a sentar, sino que sigan cantando conmigo. ¿Listo? La plancha te cabeza, me.

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1: Diana, buenos días, ¿cómo estás? Mi nombre es Alejandro, vigilante en la ciudad de Medellín. ¿Me colocas, por favor, la canción Locuras Tengo de Ti? Muchas gracias. 252.

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Estrenando ahora, mis bellos oyentes, buenos días. A las 3-4 minutos, soy Dayana Gutiérrez. En esta planchota y cabezame que hemos estado compartiendo maravillosamente, que incluso va hasta las 4 de la madrugada. Dirección y programación de Sandro Alberto Muñoz. Momento para que sigamos entonces programando estas lindas canciones que siempre hemos cantado, que nos encanta recordar y que disfrutamos muchísimo, ya sea solos, acompañados, en grupo de amigos, mientras trabajamos, mientras disfrutamos de una, bueno, reunión, de una velada, algo bonito que se esté viviendo en este momento. Ahí está la voz de Colombia, Bésame. Son las 3-4 minutos.

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1: En este día sábado, escuchando nuestra casa romántica, la voz de Colombia, Bésame, ya son las 3:13 minutos.

Ustedes saben, mis bellos oyentes, que a mí me encanta también saludar a las personas que están en las diferentes clínicas, porque yo sé que muchas están atravesando dolores, de pronto una que otra angustia, nervios también, y quiero que ustedes se sientan siempre muy acompañados en ese proceso y en ese momento. Ya son las 3:20 minutos.

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1: Como esa canción que nos quedó marcada en el alma de José José, a las 3:29 minutos.

Las 3:36 minutos. Uy, hace rato no escuchábamos esta canción en la Planchoteca Bésame. Ay, aquí entre nos. Esta semana estábamos hablando de amores platónicos y Sandrito dijo que Lucía Méndez. Ahí les cuento. Es muy linda.

El secreto para que sea un maravilloso día y además la vida nos sonría, mis bellos oyentes, es nosotros sonreír primero siempre. La amabilidad, el agradecimiento, la alegría siempre es un buen acompañante. 350.

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1: Excelente manera de despedir la planchota y cabeza. Ya son las 3:58 minutos en Colombia.
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Tengo varias canciones, mis bellos oyentes, por acá pendientes para que sigamos disfrutando, lo que quiere decir que tenemos asegurada esa programación musical maravillosa, una programación que apenas está empezando en esta hora musical y donde yo sé que ustedes van a estar cantando una tras otra, como yo también. Soy Dayana Gutiérrez, la dirección y programación a cargo de Sandro Alberto Muñoz. A las 4:04 minutos en la madrugada colombiana también cantamos, también disfrutamos, también vivimos este momento de la manera más única y sobre todo más agradecida. Hoy estamos vivos y eso nos hace grandes. Qué privilegio tan grande, mis bellos oyentes. Buenos días.

A las 4:10 minutos me dice por acá, hola Dayana, muy buenos días, mi nombre es Margarita y los estoy escuchando desde Laureles. ¿Me podrías por favor complacer con la canción Príncipe Azul de Agustín Pantoja? Me encanta esta canción. En este momento estoy madrugando porque voy a listar todo para que nos vayamos a pasear en familia con mis dos hijos y mi esposo. Nos vamos de viaje, ay, para San Andrés. ¡Qué pasan delicioso entonces! Ya son las 4:10 y aquí está tu canción para que rinda entonces en esa organizada de cositas, de loncheras tal vez, o bueno, lo que tengas que empacar. La Voz de Colombia, Bésame, también viaja con ustedes.

El mundo entero conectado siempre con la voz de Colombia. Bésame, por eso hay oyentes en Estados Unidos, en México, en Francia, en Argentina, en Polonia, en Canadá, también en Países Bajos. También hay buenos oyentes en Israel, hasta en China. Somos todos la familia que está siempre con el amor grandote. 417.

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1: Este fin de semana que en Colombia pues es puente festivo, muchas familias aprovechan también para ir a pueblear, nos comparten fotos, videos, paisajes que nos encantan también saber hasta dónde nos llevan con ustedes. Ya son las 4:24.

Vamos recorriendo minuto a minuto en esta madrugada colombiana que siempre, siempre estamos además disfrutando en este rinconcito y en esta cita romántica. Ya son las 4:31 minutos con Dayana Gutiérrez a esta hora.

El mejor accesorio que podemos hoy lucir con ese outfit que tenemos es una sonrisa, mis bellos oyentes. Hoy y siempre, que sonrían con el alma, con el corazón y se reflejen esos ojitos lindos. Ya son las 4:39 minutos.

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Faltando solamente 8 minutos para que sean las 5 de la madrugada en Colombia, vamos a cantar las últimas 2 canciones, ¿les parece? Lo voy a dividir de Lolita y también con Pecos Canvas. Pretendemos. 4:52.

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Con la canción Corazón de Papel de Diego Verdaguer damos inicio entonces en esta hora musical, siendo en Colombia ya las 5:04. Hoy sábado 10 de octubre los saludamos y además como siempre los abrazamos para que tengan ese calorcito, ese apoyo, esa fuerza de iniciar este nuevo día. En el mundo entero ya me imagino que muchos han disfrutado un delicioso desayuno, ya van saliendo para cumplir con sus labores y van recordando también estas lindas canciones de la mano de la voz de Colombia, Bésame. Soy Dayana Gutiérrez, dirección y programación de Sandro Alberto Muñoz.

0: Ya son las 5:11 minutos y si detallamos un poco el ambiente en el que estamos en este momento, ya sabemos que empieza como a decorar este ambiente y este paisaje unos cánticos suavecitos de unos pajaritos divinos que también empiezan a despertar. 5:11.
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1: Mientras van avanzando los minutos, mis bellos oyentes, también vamos recorriendo nuestro mundo musical en esa década de los 70. Esta canción se llama Ella Es, son las 5:20.

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En media hora estaremos disfrutando también de las inolvidables del corazón, hoy sábado 10 de octubre con David Montoya. Este es solamente un abrebocas, vienen más canciones divinas que vamos a estar recordando, por supuesto, con el sello romántico de La Voz de Colombia, Bésame Medellín. 5:30.

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La invitación corre de parte mía. Un chocolate, una aromática, agua panela con leche también que es deliciosa, un tinto o en otros lugares del mundo algo más fresquito porque es un horario más avanzado. Los quiero mucho, disfruten demasiado de las inolvidables del corazón con David Montoya que incluso ya llegó. Son las 5:52. Abrazotes.

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0: Con esta canción que el mundo conoció en español en 1978, porque fue en 1977 cuando fue lanzada en italiano, recordemos, pues Franco Simone desde Italia. Así comenzaron las inolvidables del corazón con Respiro. A las 6 de la mañana, 5 minutos, en la mañana de este sábado. Hoy es 10 de octubre del 2026. Estamos iniciando oficialmente, ahora sí, el Puente Festivo, el Puente de la Raza. Hace rato no teníamos un festivo en Colombia y qué bueno que hoy lo estamos disfrutando con las canciones que nunca se olvidan. Y el lunes festivo, durante todo el día, también tendremos la programación de festivos inolvidables. Estas son las inolvidables del corazón hasta las 8 de la mañana. Dirección y programación, Sandro Alberto Muñoz, David Montoya, soy yo.
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0: Vamos a disfrutar este viaje por las más grandes épocas de nuestra música romántica, no solamente para recordar, sino también para crear nuevos buenos recuerdos. Bakeli, nuestro siguiente invitado, prohibido.

0: Bien dicen por ahí que después de la tormenta llega la calma. 6:12 minutos, frío amanecer.
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0: Juan Pardo y esa guitarra que ha sido testigo y ha sido banda sonora además de tantos momentos de nuestra vida. ¿Tú sabes tocar algún instrumento musical? Bueno, la guitarra es una gran opción. El saxofón, me gustaría a mí aprender a tocar ese instrumento. Yo recuerdo que incluso antes de yo estar en la radio, estaba en la escuela de música, sino que me atrapó la radio y aquí estoy feliz. Pero en algún momento pues sí me gustaría aprender a tocar ese instrumento musical. Recuerdo que me enseñaron las notas musicales con la flauta dulce. Eso ya fue hace años, hace por lo menos 15 años, creería yo.
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Eran los Galos, agrupación chilena. A propósito de Chile, por estos días ya comienza poco a poco a llegar la temporada de invierno. Las montañas a llenarse de nieve y por supuesto llegará el esquí. Es una temporada maravillosa para precisamente ese deporte. 6:22 minutos, la música con Roberto Luti. No quiero, esta es la voz de Colombia, bésame.

0: Hoy es 10 de octubre del 2026. 10 del 10. 10 de octubre, hoy se celebra el Día Mundial de la Salud Mental. Día Internacional del Repartidor de Periódicos. Día Mundial del Reloj. Y seguimos celebrando la Semana Mundial del Espacio. 6 de la mañana, 29 minutos.
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0: Hoy, 10 de octubre, celebramos un año más.

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0: Esta semana estuvimos grabando el capítulo de Puebleando en el Carmen de Viboral. Espera próximamente en nuestro canal de YouTube Bésame Colombia ese contenido. Puebleando es la voz de Colombia, Bésame. Bueno, Puebleando hoy en tantos municipios de Antioquia que además tienen fiestas. 6:36 de la mañana.
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Ella está invitada en Conversemos con Sandro Tormenta en La Voz de Colombia. Bésame. Recientemente se presentó en Manizales también. 6:39.

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3: Nos quedamos en la Argentina ahora con Dani Cabuche, Te Conquistaré. Son las 6:42 minutos.

La Voz de Colombia, Bésame, esta semana que está a punto de arrancar, estará transmitiendo desde varios puntos de la ciudad. Yo te cuento desde ya porque sé que hay personas que nos escuchan solamente los sábados o solamente los domingos, que tienen la posibilidad de descansar y escuchar La Voz de Colombia, Bésame. El miércoles estaremos durante todo el día desde el Jardín Botánico, haciendo los programas desde allá para que tengas la oportunidad de llegar también, nos conocemos y haces La Voz de Colombia, Bésame con nosotros. Y el jueves estará Sandro Alberto Muñoz y quien te habla, David Montoya, desde el Centro Comercial San Diego en la agencia de viajes Vivo Travel, invitándote a adquirir las entradas para nuestro concierto romántico La Bienvenida a la Navidad, el 28 de noviembre, Sky Center, Centro de Eventos La Mayorista. Así que te esperamos en las transmisiones que vamos a tener y por supuesto seguirlas a través de las redes sociales @bsmmedellin. 6:45, estas son las inolvidables del corazón con Camilo VI.

0: Disfrutamos todos los climas, frío, días de sol. Eva María sí se fue buscando el sol en la playa. A las 6:52 minutos es Puente Festivo.
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2: Bésame, sí señores, buenos días. 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

Esta canción la escuché a Joan Manuel Serrat decir en una entrevista que nació realmente estando lejos de su tierra natal. Él se encontraba en México, ya llevaba varias semanas allí y comenzó a extrañar el mar, a comenzar a extrañar su tierra natal. Llegó hasta un lago con tal de ver la costa y de evocar su tierra natal, el Mediterráneo. Así le ha cantado Joan Manuel Serrat al inicio de esta hora. 7:04 p.m. Soy David Montoya. Dianeguita también está por aquí. La voz de Colombia, bésame. Inolvidable.

0: Son los moros, mi gran amor se ha ido. Ahora son las 7:09 minutos. Estas son las inolvidables del corazón, edición sábado.
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0: Es infaltable en nuestras planchotecas, ¿verdad? Hoy no va a ser la excepción. Después de las 8 de la noche, como cada fin de semana, tenemos la planchoteca. No sabemos si va a sonar esta canción porque ya sonó. Pero sí, canciones perfectas para hacer karaoke. Es de La Voz de Colombia. De 8 de la noche a 4 de la mañana.
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0: Estamos en las inolvidables del corazón, preparando el desayuno a las 7:13 minutos. Bueno, muchas personas ya yendo para el

0: ¿Cómo estuvo esa clase de mí?
1: Bastante bien. ¿Llevas mucho tiempo esperándome?
0: Un poco, pero te quiero mucho, mi

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Son las 7:34, en una presentación de las Estrellas de la Plancha, te traigo a Sergio Denis.

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1: Son las 7:37 minutos.

Muy buenos días, feliz despertar. ¿Cómo amaneciste? Qué bueno encontrarnos a esta hora. Faltan 20 minutos para que sean las 8. No olvides que después de las 8 tendremos todas las categorías de la música romántica disponibles. Y, por supuesto, la línea abierta, el 302-27-29-949. 7:40 minutos, ella es Vicky Leandros.

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1: De nada te puedes arrepentir, ya lo hecho, hecho está. No me arrepiento de nada, dice Estela Núñez. 7:49 minutos.

Son las 7 de la mañana, 55, dirección y programación, Sandro Alberto Muñoz. Ya llegó Diana Higuita para continuar contigo. Ahorita al mediodía nos encontramos. En la tarde estará Mari Willis también desde Premium Plaza en H&M. Yo soy David Montoya, una de las voces románticas de La Voz de Colombia. Bésame, sábado en la mañana.

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0: corazón. ¿Qué tal? Buenos días. Comenzamos esta hora cantando junto a Chayanne. Un siglo sin ti en La Voz de Colombia. Bésame, lo saludo en esta mañana de sábado. Un poco fría, la verdad, por aquí en los lados de Medellín, área metropolitana. Pero esperemos a ver cómo se va comportando el clima durante este fin de semana, que además viene con puente, final de la semana de receso. Y hablando de puente, pues más adelante les voy a ampliar la información, porque tendremos especial mañana del domingo. Bastante bonito, nutrido además. Y también tendremos el lunes festivo inolvidable. Esa es la invitación entonces para que estén conectados con nosotros todo este fin de semana de puente con La Voz de Colombia. Bésame. Con la dirección y programación de Sandro Alberto Muñoz, soy Diana Higuita y aquí estoy con ustedes.
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0: Bésame. Escuchamos historias a través de la música y aquí está entonces Ricardo Arjona y esta es la historia de Taxi.

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canción la hace Ana Gabriel, se llama El Cigarrillo, a las 8:17 minutos en la mañana. El 302-2729-949 es nuestro WhatsApp. Bésame, y siempre está disponible para ustedes también para que pidan sus canciones.

0: 8:19 minutos en la mañana, buenos días. A ver, ¿quién está por aquí? Hola.
1: Yanita, buenos días. Voz ¿qué de más? Colombia, los mejores.
0: Eso. Gabriel
1: Merino desde Frijo, New Jersey.
0: Ay.
1: Para escuchar, por favor.
0: ¿Cuál?
1: Vives en mí.
0: Ajá.
1: De Pecos Canvas.
0: Claro que sí.
1: Para ambientar mi montadita en bicicleta, gracias.
0: Ah, qué bueno.
1: Son los mejores.
0: Un abrazo para ti, oiga, montando bicicleta a esta hora. En Nueva York, en Nueva Jersey, que fue lo que dijo, ¿cierto? Ay, qué rico que nos escuchan desde cualquier parte del mundo, gracias a la internet también. Estamos junticos disfrutando de la mañana de este sábado con la voz de Colombia. Bésame. Aquí está Pecos Canvas a las 8:20 en la mañana.

94.9 o en internet, bésame.fm. 8:26 minutos. Ricardo Montaner, ¿a dónde va el amor? Después de que se acaba con alguien, no se va. ¿Por qué? Porque llega uno más. Aquí está Ricardo Montaner en la voz de Colombia, Bésame. Sábado en la mañana para disfrutar.

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1: La voz de Colombia, bésame la que te enamora además. Te hace recordar esos primeros amores. Tal vez cuando estabas empezando que los estudios, la universidad, terminando el colegio. Pues aquí está Alejandro Sanz para recordarlo. Es mi

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1: Próximamente un recorrido bien especial desde Medellín también, o mejor, desde un gran municipio de Antioquia.
2: Los muchachos que en su juventud solían llevar serenata a la misma chica. El tiempo los separó y fue también el tiempo el que se encargó de reunirlos otra vez. Y esto fue lo que sucedió al reencuentro.

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1: 8:43. Entre las peticiones que van llegando en nuestro WhatsApp, bésame. Por acá saluda Sandra. Buenos días, Dianita. ¿Serías tan amable de sonarme una canción de Luis Miguel? Claro, con todo el gusto y el corazón. Esta es la que eligió. A Marta es un placer. Le dije, ¿cuál quieres? Tenemos varias. ¿Cuál te gustaría? Y me dijo, esa. A Marta es un placer. Aquí está entonces. Recuerden que en el 302-27-29-949 estamos siempre disponibles para ustedes para que pidan sus canciones. Ya son las 8:44.

0: Saluditos para Angelita Torres, que ya la vamos a escuchar. Nos envía aquí notica de voz. Feliz, venturoso y bendecido sábado. Ay, no dice el nombre ahí en su WhatsApp. Ya vamos a abrirlo también para saludar. Hola, buenos días.
1: Buenos días, la voz de Colombia, bésame.
0: Eso.
1: Buenos días, Dios me los bendiga.
0: Igual.
1: Para mí es un día muy especial.
0: ¿Ah, sí?
1: Porque
0: está cumpliendo años.
1: Mi niña, mi bebé.
0: Sí.
1: Ya está grandotota.
0: No va a dejar de ser la niña.
1: Está cumpliendo años. Y quiero que...
0: ¿Cómo se llama?
1: Que me le ponga una canción bien linda de cumpleaños,
0: por
1: de amor, de mamá, de hermanos. Está un poquito tristona, pero bueno, quiero alegrarla. Pero con la voz de Colombia, bésame. Es maravilloso.
0: También.
1: Los quiero mucho, Dios lo bendiga.
0: Tan bella. ¿Y cómo se llama esa mujer hermosa que hoy está de cumpleaños? Tu hija preciosa. Ojalá escuche este mensaje entonces, porque de parte de la voz de Colombia, bésame, le deseamos un feliz cumpleaños.
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0: Feliz cumpleaños para tu hija Angelita Torres, que cumpla muchos años más, y para ti que te sientes una mamá orgullosa de esa mujer que ya va creciendo, pues entonces me dices que una canción que sea así bien bonita. Hay una canción que a mí me parece preciosa. La hace Rocío Dúrcal, se llama El amor más bonito, y creo que esta canción es perfecta entonces para que le digas a ella que eres el amor, que ella es el amor más bonito en tu vida y que estás feliz porque está cumpliendo un año más. 8:49 minutos, feliz cumpleaños, 10 de octubre, qué bonita fecha además. Y está Rocío Dúrcal.

0: estaba por acá buscando a ver la reacción de Angelita Torres, a ver si su hija sí escuchó el mensaje. Esperamos que sí. Con todo el gusto y el corazón le deseamos lo mejor, por supuesto, y un feliz cumpleaños. 8:54 minutos en la mañana. 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A las 8:54 minutos.
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0: Naciste y ya jugabas juegos con el Nokia de papá. La tele te contaba historias llenas de sueños. Kenan Thompson y Kel Mitchell corrían por tu cabeza. Ellos destapaban tu lonchera.
1: ¡Ay, Carly!
0: Fueron tus primeros amigos. Has crecido. Hoy reservas vacaciones familiares. Te tomas tu jugo verde cada mañana y reescribes las reglas en tu entorno laboral, tu carrera, tus finanzas, tu mascota. 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
0: Gestionas tus propios proyectos. Has moldeado tu futuro y ella siempre estuvo ahí. 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

0: 9 de la mañana, 4 minutos. Iniciamos otra hora más de esta mañana de sábado con la voz de Colombia. Bésame. Ahí estaba Franco De Vita iniciando entonces la hora con ¿cómo apartarte de mí? Ay, esos amores que se quedan ahí anclados por siempre. 302-27-29-949 es el WhatsApp. Vamos a ver qué nos dicen por acá. Néstor, hola Néstor Gaviria, muy buenos días, ¿cómo estás?
1: Hola Diana, buenos días, ¿qué más?
0: Bien, ¿y vos?
1: ¿Cómo te ha ido?
0: Excelente.
1: Hacía rato no te escuchaba en la radio.
0: Ay, aquí estoy.
1: Este día, este sábado frío, pero sabroso así el clima de hoy.
0: Cierto, también.
1: Maridos, tres temitas a para ver. Esta mañana para calentar la mente, el espíritu y el corazón.
0: Cuéntamelo.
1: De Chayanne, Cuidarte el alma. De Pedro Fernández, Vivir sin verte. Y de Juan Gabriel, El tiempo no perdona. Mari, muchas gracias por escucharme. Un feliz día para todos los oyentes de La Voz de Colombia. Los felicito por ese gusto excepcional que tienen de los románticos de Antioquia y de Colombia.
0: Listo.
1: Exquisito el gusto de todos. Unas felicitaciones para todos ellos.
0: Listo,
1: feliz
0: Néstor.
1: Día, muchas gracias.
0: Con gusto, con todo el amor. Él llega y me saluda. Hola Diana, ¿cómo estás? Y después dice, Mari, póngame una canción. No importa, no importa. Aquí estamos siempre con ustedes, Mari. Lo que pasa es que Mari Willis y Diana Yita hacen programa juntas. Y hablan muy parecido, dicen por ahí. Bueno, está muy bien. Aquí está Pedro Fernández, sin verte a las 9:05 en La Voz de Colombia. Bésame. Qué triste.

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0: 9:10 minutos en la mañana. Diego Verdaguer llega con La Ladrona.

0: Esta canción tiene un mensaje bien especial. Bueno, Emilson, a ver, por acá de fondo está, de una vez.
1: Hola. Buenos días allá, buenas tardes aquí en Tenerife.
0: ¿Cómo estás?
1: España, desde aquí tenemos un contacto con ustedes permanente.
0: Ay, qué bonito.
1: A ver si fuera posible y me colocara de Lorenzo Santa María.
0: Ajá.
1: Para que no me olvides.
0: Claro.
1: Para mi esposita bella que se llama Gilda Josefina Vierma.

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0: Mira, Álvaro Torres, yo te seguiré queriendo a las 9 de la mañana, ya 21 minutos. Por acá los escucho en el WhatsApp. Hola, buenos días.
1: Hola, buenos días, La Voz de Colombia. Bésame, aquí con Rubén Toro. Aquí trabajando con la ruta 200 de Barrio Cristóbal.
0: Excelente.
1: Y con mucha sintonía, siempre. Si está amable, por favor, que escucha la canción de Nube Pasajera, de Antonio de Jesús.
0: Claro, con gusto.
1: La Voz de Colombia siempre está en mi mente. Gracias.
0: Qué bonito, muchas gracias a ti. Gracias por llevarnos ahí, por supuesto, en ese recorrido siempre. Son las 9 de la mañana, 21 minutos. Antes de sonar Antonio de Jesús con Nube Pasajera, pues también quiero presentarles una canción hermosa, un sonido muy especial que tiene Jerónimo. Si digo que te quiero, se llama esta canción y también ha sido programada por ustedes. En esta mañana de sábado, con La Voz de Colombia, Bésame.

0: Antonio de Jesús, nube pasajera, 9 de la mañana ya 29 minutos en La Voz de Colombia, bésame. 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
0: Con la pareja ideal nos enamoramos, Marisela, Marco Antonio Solís. En La Voz de Colombia, bésame, 9:30 minutos en la mañana del sábado.

0: Lucero, con su potente voz, sobreviviré a las 9:37 minutos en La Voz de Colombia, Bésame.
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0: Bueno, hay voces que hacen parte de una historia, y una de ellas celebra 30 años de música, de sentimientos y además de grandes recuerdos. Les hablo de Arely Senao, sí señores. 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Invitados entonces por La Voz de Colombia, Bésame, qué bueno. Son las 9:38 minutos ya en La Voz de Colombia, Bésame. 9:38, llega Emanuel. Es este terco corazón.

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Ahí estaba Yuri a las 9:46 minutos en la mañana. Bueno, canciones que van llegando, canciones también que ustedes están programando. Y es que somos muchas generaciones que estamos aquí junticos en La Voz de Colombia. Bésame, románticos y enamorados. Traemos a uno de esos. Es Ovy Bermúdez. La canción se llama Antes. Una hermosa letra que nos acompaña.

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4: Bésame. 9 de la mañana, 53 minutos en La Voz de Colombia.

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Son las 10 en punto. 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

Noelia, con tú a las 10 de la mañana, 5 minutos, en La Voz de Colombia, bésame. Bueno, a esta hora, las canciones que ustedes han ido programando durante esta mañana van llegando. Así que vamos a escuchar a Raúl Santi, viene Luis Miguel, también tendremos algo de los Bukis, y aquí está Franco De Vita. Si tú no estás en La Voz de Colombia, bésame, que te enamora.

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1: Te enamora, te acompaña y como siempre te da las mejores opciones para que siempre estés tranquilo, no solamente musicalmente en tu casa y descansando, sino también cuando hablamos de salud. Y para eso tenemos a nuestra invitada, como siempre, doña Jessica, que está aquí con nosotros. ¿Cómo está, doña Jessica?
2: Muy bien, Dianita, gracias a Dios.
1: De Dominos Natura, que ya está aquí en esta mañana de sábado, que no puede faltar. Usted falta, doña Jessica, y vea, mejor dicho, esto se siente raro.
2: No, y es que la verdad es muy difícil que falte, gracias a Dios. Yo mantengo como con muy buena salud.
1: Sí. Diga, porque consumo productos de Dominos Natura.
2: Es cierto. Exactamente. Que consumo productos de Dominos Natura. La verdad es que casi nunca, no. Por decir, casi nunca falto que por... De vez en cuando una gripita.
1: Sí.
2: De vez en cuando.
1: O ya de pronto un tema de un tercero o algo
2: sí,
1: así.
2: Sí, a veces ha pasado. Qué rico estar aquí con ustedes esta mañana. De verdad
1: fría.
2: Que para mí es un honor. Bien frita, bien rica. A veces nos hace falta también este frío. Porque es que uno tiene que aprender a agradecer todo, Diana.
1: Claro.
2: Cuando hay calor, gracias Dios por este calor. Cuando hay frío, gracias Dios por este frío.
1: También.
2: Hay personas que les gusta más el calor. Yo me identifico con el frío.
1: Ay, yo también.
2: Ay, de verdad que me encanta.
1: Me gusta más el frío también. Bueno, doña Jessica, Domino Natura nos trae hoy un producto que es maravilloso, se llama Resveratrol.
2: Sí, hoy es el último día de esta campaña, queridos oyentes, con los muy buenos días a todos aquellos que están conectados con La Voz de Colombia, Bésame. No sé la semana entrante con qué de pronto campaña vengamos, pero hoy aprovechen esta, porque el resveratrol de Dominos Natura, dentro de los resveratroles que hay en el mercado, es de los mejores. Y ustedes dirán, ay, eso dice con el colágeno. No, es que los productos de Dominos Natura siempre compite con mejores marcas. Nosotros nunca nos ponemos como a que nuestros productos tengan menor capacidad o menor calidad. El resveratrol es fundamental para todos los procesos de nuestro cuerpo. Inclusive, muchas investigaciones han hablado de que, ¿qué contiene el resveratrol? Polifenol. El polifenol es un potente antioxidante celular. Y uno, a medida que va envejeciendo, pues sus células se van oxidando. ¿Por qué se oxidan? Por el estrés oxidativo, se puede inclusive, porque en muchos casos hay problemas con los radicales libres. ¿Cuáles son los radicales libres? Los radicales libres son todas aquellas partículas que quedan dentro de nuestro cuerpo, de pronto por el tabaquismo, de pronto por comer muchas grasas, por comer harinas, inclusive por no tener un sueño profundo y reparador, y todo eso va envejeciendo nuestras células. No nos digamos mentiras. La fotografía de hace 20 años no es la misma fotografía de hoy, jamás. O sea, eso el que me diga, no, eso es mentira. Así se haga los tratamientos, pues, y se estire la cara y se aplique el ácido hialurónico y el botox y todo. Eso nunca, nunca de verdad va a ser completamente igual de saludable, igual de joven como cuando uno tenía 20 años. En cambio, el resveratrol sí nos ayuda. ¿Qué nos ayuda? Nos ayuda a proteger la célula desde su núcleo. ¿Qué contiene el núcleo? El ADN. Si usted es una persona que está sufriendo o que puede sufrir, porque hay información genética en su familia, de Alzheimer, de demencia senil, de Parkinson, de deterioro cognitivo, de neuropatía, inclusive personas que pueden tener mala memoria, personas con TDAH, no voy a decir que es la cura, porque pues eso, de eso no se trata. Pero sí les voy a decir que lo que vamos a lograr es proteger nuestras neuronas y nuestras células. De manera de que si hay una posible enfermedad o ya está diagnosticada, pues no sea tan evidente la forma en la que se deteriora, sino que al contrario, se va retrocediendo, se va retrasando los signos de esa enfermedad. Si usted quiere sentirse mejor porque ya su cuerpo se ha deteriorado internamente, su corazón ya hay falla cardíaca, ya hay problemas de colon, ya hay problemas de hígado, de riñones, o pues muy fácil, las personas que inclusive en este momento están pasando por un cáncer, pueden consumir resveratrol, no porque les vaya a quitar el cáncer, sino porque cuando hay quimioterapia, la quimioterapia está dirigida a todas las células, no dice esta es de cáncer y esta no, bueno, ya va a todas, por eso es que a ustedes se le bajan las plaquetas, le baja la hemoglobina, pero entonces, ¿qué hace el resveratrol? Proteger la que está bien, porque él protege todas nuestras células. Es como ponerle una bolsita protectora a cada una de sus células que está conformada, que está conformando su cuerpo. 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Claro, estamos haciendo una protección celular. De hecho, estamos ayudando a que no envejezca tan rápido nuestros órganos. 604-322-7172 es la línea nacional de Dominus Natura. 604-322-7172 al WhatsApp 302-322-7172, 302-322-7172. ¿Qué se van a llevar? 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
1: Las preguntas que tengan ahí las pueden hacer en el WhatsApp, pésame, o nos escriben acá también. Les podemos dar ese contacto directo con Dominus Natura, hoy con el resveratrol que nos trae entonces doña Jessica. A las 10:15 minutos en La Voz de Colombia, bésame.

0: Es Joan Sebastián con la canción Hasta que amanezca en La Voz de Colombia. Bésame 10:24 minutos. Bueno, estamos con Dominos Natura y hoy hablando del resveratrol. Y llama Sandrito y nos dice, Dianita, tenemos una sorpresa para nuestros oyentes y por supuesto para todos los clientes de Dominos Natura. 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
1: 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Y les voy a hablar, queridos oyentes, de un tema muy específico. Vamos a como a tratar de diluir cada palabrita que voy a hablarles sobre los beneficios del resveratrol. Por ejemplo, la neuropatía periférica. ¿Qué es la neuropatía periférica y por qué nos ayuda el resveratrol? Ya les había dicho que el resveratrol se encarga de proteger la célula. Nuestro cuerpo está compuesto por células. Es más, les voy a dar un ejemplo, y yo acá lo he mencionado. Cuando una persona está, o cuando es concebida una persona, ¿qué es lo primero que se concibe? Una célula, una sola célula. Esa célula con los días hace una mitosis y esa mitosis genera dos células. Y esas dos, cuatro, y esas cuatro, ocho, y esas ocho, doce, y así sucesivamente. Y el conjunto de todas esas células es lo que usted y yo somos hoy en día. Así es. Mejor dicho, más clarito, como decía mi abuela, no canta un gacho. Y es algo muy importante poder comprender. Quizás uno a veces no se da cuenta de que está conformado por células y que cada una de ellas necesita un cuidado, y que ese cuidado se debe de dar, obvio, con buena alimentación, con un buen sueño, si es posible, evitar el alcohol, el tabaquismo, evitarlo, pero que es una realidad que vamos envejeciendo. Y una de las cosas que empezamos a sentir con los años es la neuropatía periférica. Aquí quiero vincular a aquellas personas que sufren de fibromialgia, una enfermedad que se genera desde el sistema nervioso central y que afecta a todos los nervios de nuestro cuerpo. Genera hormigueo, y no solamente las personas que sufren de fibromialgia, sino aquellos que tienen esa neuropatía. ¿Usted qué puede sentir? Puede sentir hormigueo, ardor en sus pies, en sus manos o en la piel, dolor, entumecimiento, la pérdida de la sensibilidad. ¿Qué la causa? La puede causar la diabetes, el déficit de la vitamina B12, las enfermedades autoinmunes, o sea, que enfermedades que hacen que nuestro sistema inmune esté ahí afectándose, sea porque hay de más defensas o porque hay de menos defensas. El resveratrol se ha investigado por muchos años, esto no es algo que Dominus Natura viene a decir, sino que se ha investigado que tiene unos efectos antioxidantes y neuroprotectores, por lo que ha demostrado que trata la neuropatía. Las personas que sufren de insuficiencia cardíaca, que la fatiga, que la dificultad respiratoria, que la acumulación de líquidos, todo eso, el sentirse cansado, el que su corazón hay muchos momentos que como que se acelera y en otros momentos está demasiado lento, todo eso es afectación por tener inclusive radicales libres en nuestro cuerpo, oxidaciones de nuestras células, problemas circulatorios. O mejor dicho, ahorita les voy a hablar sobre el problema circulatorio porque es mucho, mucho el tema que tenemos. Pero podemos decir que síndrome metabólico, fatiga ósea, la diabetes, el hipotiroidismo, que se va a curar con el resveratrol, no se va a curar. Es una enfermedad que pueden ir por información genética, pueden ir por hábitos de vida, por contexto social, pero también pueden estar ahí porque no hemos cuidado de nosotros y no hemos cuidado de cada una de esas células que nos conformaron y que nos conforman. Entonces, ¿qué hay que hacer? Consumir resveratrol. ¿Por cuánto tiempo, ñaña? Si cójala por siempre. Es que es un alimento, no es un medicamento. Eso es valiosísimo. Y el hecho de que sea alimento y de que además de que es alimento va a proteger mi célula, pues es mucho mejor. 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
1: Ay, qué rico.
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Bueno, por aquí ya tenemos ganadora con Domino's Natura, por supuesto. Ella se llama Lili Barrera. Y nos envía aquí factura de compra por el resveratrol del día de hoy. ¡Qué maravilla! Se lleva además entonces boleta doble para ir a ver a Arely Senao este próximo 7 de noviembre. Vamos a ver si Sandrito nos deja regalar otras dos. ¡Ay, qué rico sería! ¿Cierto? Escuchemos mientras tanto La Oreja de Van Gogh, aquí está con Rosas.

Muy bien, pues Sandrito dice adelante con esa otra ganadora. Que nos envíen entonces factura de compra del resveratrol para que se lleven con Dominos Natura, un excelente producto. Y además también participen para que se lleve boleta doble para ir a ver a Arely Senao. 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

0: 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Ahí estaban los Bukis a las 10:43 minutos en la mañana. Doña Jessica, déjeme decirle algo.
1: A ver.
0: Tenemos ya ganadora, la primera ganadora que envió su factura de compra por haber pues adquirido el producto Resveratrol, ¿cierto? Uh-huh. Que hoy Domino Natural no lo trae. Se llama Marta Lucía Barrera. ¿Usted me lo puede confirmar, por favor? También allá con su oficina de ventas.
1: Claro que
0: para
1: sí.
0: Para que doña Marta Lucía pues reciba las dos boletas para Arely y Senado. Y cuando usted termine esta intervención, vamos a recibir entonces otra ganadora más a través de nuestro WhatsApp. Bésame.
1: ¿Le parece? Perfecto. Entonces, presten pues mucha atención. Eso. Para que marquen ya y se puedan llevar el tratamiento de Resveratrol en un precio muy especial. La tetera y las boletas para Arely y Senado.
0: ¿Qué tal eso? Regaladísimos este sábado.
1: Así que, ojo, uh-huh. Vamos a hablar de un tema en esa tercera intervención que yo creo que a todos en algún momento de nuestra vida nos va a competir solucionar, y es la circulación. Las personas después de una cierta edad empezamos, algunos ya desde muy jóvenes, porque pues tienen problemas circulatorios por cuestiones de trabajo o por cuestiones inclusive genéticas, uh-huh. Pero la mayoría de las personas, por no decir que todas, vamos a llegar a una edad en la que vamos a tener que cuidar nuestra circulación. Hay problemas circulatorios, ¿qué es en realidad que es un problema circulatorio? Como para poder aclarar un poquito la idea. Son alteraciones del flujo sanguíneo, eso es. Que pues a través de las arterias o de las venas o de los vasos pequeños tienen que caminar, transcurrir, ir nuestro flujo de sangre. Y cuando hay por alguna razón arteriosclerosis, deficiencia venosa, bueno, un montón de circunstancias, empezamos a perder como esa posibilidad de tener una buena circulación. Ahora, ¿qué trae una mala circulación? Ya les había dicho, arteriosclerosis, trombosis, insuficiencia venosa y eso es muy importante, disfunción endotelial. Eso ya es algo más serio. Ahí es donde las personas, digamos, necesitan un tratamiento inclusive muy especializado. ¿Qué hace el resveratrol? Hay varias investigaciones. Esto no es un cuento mío, porque yo antes de estar aquí realmente me preocupo por estudiar el tema. Porque no se trata solo de venir aquí a vender un producto, sino de aprender del producto. Y que si usted hoy no tuvo la oportunidad de llamar a comprar el resveratrol, en otro momento la va a tener. Y si no la tiene en otro momento, pues en otro lugar pudo escuchar qué es el resveratrol y poderlo consumir, porque muchas veces dicen, no, pues no puedo comprar el de Domino Natura, estoy en Estados Unidos. Bueno, pero ya aprendió para qué sirve el resveratrol. Hay una investigación muy buena, con muchas capacidades de poder decir que es muy cierta, sobre el óxido nítrico. ¿Qué es el óxido nítrico? El óxido nítrico es una molécula que favorece la relajación muscular y que el resveratrol hace que ese óxido nítrico realmente se active. Por eso ayuda a los problemas circulatorios, pero no solamente es eso. También si usted sufre de tiroides, ay, ¿cómo hace doña Jessica? No va a suplir la pastilla que usted toma para tiroides, que no voy a dar el nombre, pero todo el que sufre de tiroides ya sabe cuál es, que viene en diferentes miligramos, 20, 25, 35, 50, bueno, hay de varios, hasta de 72 hay. Pero, ¿qué pasa? Resulta que la tiroides es una disminución de la producción de una hormona T3 y T4. ¿Qué hace realmente el resveratrol? No produce la hormona, sino que facilita que el tratamiento que usted está tomando para la tiroides pues funcione mejor, porque da la sensibilidad a la célula para que pueda absorber la hormona que se está segregando por causa del medicamento, que es realmente una hormona que nos estamos tomando. Y así hay mucho tipo de soluciones. ¿Con qué les estoy contando uno por uno? Y me puedo sentar, uh-huh, hablarles de muchos más, de metabolismo, de fragilidad ósea, de dislipidemia, vea pues.
0: Dislipidemia.
1: Ajá, de colon irritable, de cáncer. Pero pues obviamente no está todo el tiempo. Lo que quiero que nos quede en la mente es, el resveratrol protege mis órganos y al proteger mis órganos pues estamos dando un mejor resultado a nuestra salud. Eso hace el resveratrol por nosotros. Así que si usted me está escuchando en este momento y quiere cuidar su salud prolongada, o la que ya en este momento por alguna razón está deteriorada, no se va a curar, es cierto, pero vamos a prevenir que siga avanzando, van a llamar a Dominus Natura. No me da tiempo de hablarles de las enfermedades de los ojos, pero si hay enfermedades de ojos, no quita la enfermedad, pero ayuda a que no avance. 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
0: ¡Qué maravilla!
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0: Ya llegó.
1: Ya llegó.
0: Sí, ya llegó. 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Felicitamos entonces, como primera había llegado por acá Marta Lucía Barrera Cardona.
1: Sí.
0: Doña Marta ya nos envió sus datos completos. Y ahora felicitamos a Jessica Viviana Pérez González.
1: Ah, yo pensé que así mi nombre.
0: No, ay, ¿cómo eso así? Le iba a decir, no, una tocalla. Jessica Viviana Pérez González, aquí está cédula, número de teléfono, los datos se los pedimos y aquí está entonces la factura que usted nos confirma, doña Jessica, por favor, comprada hoy a las 10:24. Vea qué maravilla. ¿Cómo
1: ¿Quién
0: va llegando?
1: ¿Quién fue la asesora? Ah, Isabel Cristina, ya vi.
0: ¿Miramos? Sí. Sí, señora Isabel Cristina. Vea qué bien. Uh-huh. Bueno, pues entonces no queda más que decirles gracias. Sigan adquiriendo los productos de Domino Natura que son excelentes. ¿Y sabe qué? Por aquí lo confirman. Dice Eleazar.
1: Sí.
0: ¿Usted la distingue? ¿La distingue, no?
1: No.
0: Dice, tan bella doña Jessica, me encanta cómo explica los productos de Natura. Un saludo para ella y para usted, por supuesto, por su bonita conducción. Saludos desde Hermosillo, Sonora, Eleazar. Bueno, pues un abrazo, le vamos a enviar abrazo de oso, corazón, y muchas gracias por escucharnos y por las palabras, por supuesto, también, que a doña Jessica le llegan al alma.
1: Al alma, así es. Gracias a ustedes por confiar en Domino's Natura.
0: Domino's Natura.
1: Tu bienestar y el de los que amas.
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0: Camilo Sesto, las 10:52 minutos en la mañana, pero es una hora que llega con Domino's Natura y también con La Voz de Colombia. 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
3: Son las 11 en punto. 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

Julián Castro con Lloran las Rosas, 11 de la mañana, 7 minutos, tarde lluviosa, al menos por estos lados del poblado, Las Palmas, cae lluvia en la ciudad, en otros lados de pronto está un poco nublado, pero no ha caído aún la lluvia. Esperemos este día cómo se comporta, eso sí, hay que agradecer también la lluvia, por supuesto. 11:08 minutos en la mañana, vamos a poner esta canción, Cálido y Frío, la hace Franco De Vita. Para ese amor que tal vez está a distancia, para ese amor que, como dice en la letra, va contra la corriente, o ese amor que nadie entiende. Esta es una letra preciosa que hace Franco De Vita. Cálido y frío en la mañana de sábado con la voz de Colombia. Pésame, soy Diana Guita. Estamos una hora más junticos.

0: con un piano maravilloso que suena perfecto para este clima, además, en la ciudad. Para los que están aprovechando esta semana de receso también, están descansando. Para los que a esta hora están conectados con la voz de Colombia, bésame también a través de la internet. Qué rico que estamos juntos y que disfrutas de tu música romántica a través de la voz de Colombia, bésame. 94.9 de Medellín para todo el mundo. 11:13 minutos.
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0: 11:14 minutos en la mañana. Llega Nino Bravo y una excelente canción inolvidable de la voz de Colombia, bésame. Es un beso y una flor.

0: 11:21 minutos en la mañana. 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
0: Es un podcast maravilloso con Sandro Alberto Muñoz y muchísimos invitados. Nuestro Sandrito nos deja ahí, mejor dicho, entretenidos en cada uno de esos capítulos que tiene el podcast Conversemos con Sandro. ¿Dónde lo encuentran? En YouTube. Así, escriben Conversemos con Sandro o también en nuestro canal directamente Bésame Colombia. Ahí está entonces la invitación con Tormenta, a propósito que la acabamos de escuchar con una de sus canciones que estaban aquí en La Voz de Colombia, Bésame y Mágica Luna. 11:23 minutos en la mañana.

Este domingo, mañana tendremos un gran especial del domingo, donde también, por supuesto, estará invitado nuestro querido Rudy Márquez, que siempre, siempre estará en nuestro corazón. Ahí lo escuchábamos con Juro por mi Vida. 11:31 minutos. Llega Marisela sin él.

termina uno como cantando y todo, ¿cierto? Ahí estaba Marisela Sinel. Son las 11 de la mañana, 34 minutos. Voy a sonarles una canción de un artista que además, amigo de la casa, amigo de tantas cosas, de compartir en este medio de la radio también, donde él como artista, pues nos hemos encontrado en muchos lugares de la ciudad y también en muchos eventos. Pues les estoy hablando de David Saja. La semana anterior estuvo aquí en La Voz de Colombia, Bésame. Compartió con ustedes una canción muy linda. De verdad que es bien, bien bonita esta letra. Te llegaste tú y pues queremos sonarla nuevamente porque nos han estado pidiendo la canción. Y es que de verdad, David es un cantante, cantautor además, que ha tenido una carrera amplia. Él ha sido inicialmente cantautor de salsa. También, pues por supuesto, estuvo en el 2018 por allá con Yo Me Llamo, donde personificó a Frankie Ruiz. Y ahora David, con su hermosa voz además, que Diosito le otorgó y le regaló, quiere regalarnos esta hermosa balada, una canción romántica muy bella, con una letra muy especial que se llama Llegaste Tú, y que cae perfecto en La Voz de Colombia, Bésame. Se las dejamos para que la disfruten, y a los que la estaban pidiendo, pues aquí está. David Saján, sí, es de Medellín, es de acá, es de la casa. Bésame. 11:35 minutos, Llegaste Tú, David Saján, en La Voz de Colombia, Bésame.

0: David Sahan, la canción Llegaste Tú.
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0: Bésame. Una semana de receso que llega a su final con este fin de semana de puente también. Pero que aquí estaremos acompañándolos. Mañana domingo, ese gran especial a las 8 de la mañana. Que traerá artistas importantes, recorridos musicales, también historias. Recordaremos, por supuesto, a Piero también este gran especial. Ay, David Sahan también estará ahí invitado. ¿Qué tal eso, ah? 11:39. Sí, tú...

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Gloria Estefan, con los años que me quedan. 12 del mediodía, 5 minutos en La Voz de Colombia. Bésame, 12:05. Llegamos ya a la mitad de este día. Las 12:05.

5 minutos, un espacio para relajarnos un poco, para hacer el cambio de la mañana a la tarde, el break y la pausa en este sábado. Fin de semana que se viene con puente, además, e invitados a disfrutar de muchos eventos y además grandes especiales que tendremos este fin de semana. Aquí está Enrique Iglesias, Nunca te olvidaré.

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3: Ahora son las 12 en Colombia, 14 minutos.

La canción es con Juan Gabriel, se llama. Es de 1981. Escuchas. Vamos a invitar a una voz dulce, tan dulce como su nombre artístico. Dulce, canta tu muñeca. Para todos los sentimientos, la voz de Colombia a veces me tiene la canción perfecta. ¿Tú con cuál te identificas?

0: Son las 12:22 minutos de la tarde. Después de esta canción, una invitación especial.
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2: Son las 12:32.
3: Hola amigos, soy Lucero. Quiero mandarles un beso, un abrazo muy

0: Gaby, buenas tardes. Un abrazo desde la selva del Perú, en sintonía de la voz de Colombia. Bésame, para que me regales una canción de Julio Iglesias, Con la misma piedra. Un abrazo, un saludo también a mi compañero y hermano John Freddy Zapata, que somos de Colombia y estamos acá en el Perú. John Freddy Zapata es de Medellín y yo soy de la costa norte colombiana. Un abrazo para todos. Yo escucho la voz de Colombia. Mejor, escuchamos la voz de Colombia. Bésame.
1: En el Perú.
2: Buenos días, bendiciones en este día. ¿Hola? Para que por favor me complazca con el disco de Ana Gabriel, El Cigarrillo. Gracias, siempre lo escucho. La voz de Colombia, Bésame, desde acá de Cereté, Córdoba.
3: Listo, aquí voy incluyendo las canciones de la programación. También vamos a ir combinándolas a las 12:37.

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1: Bésame. 12:41.

0: Irá llegando el verano al hemisferio sur de la Tierra, el invierno al norte. Y no sé por qué me había aparecido tanto en redes sociales que hay una temporada de esquí espectacular en Chile. ¿Por qué será? Son las 12:45 minutos.
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0: Disfrutamos de todas las estaciones. Es que todo el año es mejor con La Voz de Colombia, bésame. Aquí en Medellín estamos con el cielo nublado hasta ahora. 12:45.

0: Quiero saludar a esta hora a Nubia, que está programando Infiel, de Luisa Aguile. También a Dilma. Dilma, buenas tardes.
1: David, ¿cómo estás?
0: Muy bien, ¿y tú?
1: A ver si me haces el favor de complacer a mi hermana Nubia aquí en el barrio Santa María.
0: Ve, Nubia también.
1: La Esmeralda.
0: Ajá.
1: Con la canción Te daré mi vida, te daré mi amor de Lorenzo Santa María.
0: Claro que sí.
1: De parte de su hermana Dilma, la voz de Colombia. Bésame.
0: 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Son las 12:49 en Colombia.

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2: 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Son las 12:53 minutos.
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2: Las 12:57 minutos. 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
2: 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Ya viene Luis Aguilé con Infiel, te daré mi vida de Lorenzo Santamaría y tú sigues programando 302-2729-949.

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Maravillosos años 70, maravilloso sentimiento de gratitud y lealtad. Te daré mi vida. La canción es con Lorenzo Santamaría. Así continúa nuestra fórmula musical del sábado en la tarde. La Voz de Colombia, Bésame 94.9 y Bésame.fm / Medellín. No olvides que durante todo el día, el lunes festivo, tendremos festivos inolvidables con canciones como esta. Sandro Alberto Muñoz y quien te habla, David Montoya, somos tus anfitriones hasta ahora.

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La Voz de Colombia, Bésame. Saludos para Arelis, para su familia. Sabemos que escuchan frecuentemente La Voz de Colombia. Bésame, Arelis. Le gusta mucho nuestra música romántica. A la 1 de la tarde, 15 minutos, Álvaro Torres.

ahorita después de las 3 de la tarde estaremos transmitiendo desde el Centro Comercial Premium Plaza. Estará Mari Willis por allá para que te animes a saludarla en el local nuevo de H&M. En Premium Plaza te esperamos ahorita. La Voz de Colombia, bésame, es la 1:25. El momento de invitar a Camilo, que trae un mensaje de vida, un mensaje de valorar el momento, este presente. Abrazar el momento, no el recuerdo. 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

0: Así suena la música con Axel en La Voz de Colombia, BSM 94.9, que estaba escuchando internamente algunos audios que han estado compartiendo ustedes también. Y bueno, vamos a ponerlos por aquí al aire también para que sigamos complaciéndoles. La Voz de Colombia, buenas tardes.
1: Hola, buenas tardes, un feliz sábado para todos ustedes. Porfa, una canción de Miriam Hernández, Herida. Gracias.
0: A ver si ya sonó aquí Miriam Hernández en la hora. Vamos con Herida. Dice también Edison que va a ir para el Centro Comercial Vivo Travel, corrijo, para el Centro Comercial San Diego Este, día jueves, que estaremos transmitiendo el jueves, a adquirir las mesas para asistir a la fiesta de fin de año de La Voz de Colombia. En el jueves les esperamos, es la 1 de la tarde, 32, 302-2729-949.

Me está reportando José Sintonía, José, nuestro compañero además de Tropicana, José García Bombillo, saludando a esta hora Santiago Pepino, está allá en San Pedro de los Milagros, allá en la tienda Santisebas, de paso también a Gloria, Gloria, gran amiga de la familia también materna mía, a toda la gente de la tienda Santisebas, a los clientes, a don Jorge, a Windo, la voz de Colombia, bésame. Quisiera.

0: Es una voz que nació, creció y seguirá siempre contigo aquí en La Voz de Colombia. Bésame, José Luis Perales.
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0: Después de esta canción, ¿te parece si detallamos algunos municipios que están de fiestas por estos días? La 1:41.

Ya no te vayas, pero sí nos vamos juntos para los municipios de Antioquia. Para Nariño, Antioquia, fiestas de la cosecha 2026 en Urabá, también están de fiestas por estos días, en San Roque, fiestas en Salgar, en Ciudad Bolívar, ¿sabes cómo llaman las fiestas de allá? Festival de la Mula y el Café 2026, bueno, están en ese festival, en Carepa, en Betulia, en Valparaíso, en Chigorodó también hay programación, en Caldas, Antioquia. Están las fiestas del aguacero este fin de semana en el barrio 12 de octubre aquí en Medellín. Las fiestas del 12 continúan también. Mañana finalizan la Feria de la Confección y la Cultura en Don Matías, Antioquia. En Abejorral están las fiestas del campesino. En Carolina del Príncipe están con el Festival de los Balcones. En Buriticá hay fiestas de raza, mitos y leyenda. En Itagüí también están viviendo por estos días el Festival del Alfarero de Itagüí. Esa es la programación que tienen para este fin de semana. Lo que hay son destinos en Antioquia. Y a donde vayas, La Voz de Colombia, Bésame. Estamos viviendo intensamente esta semana de receso escolar. La 1:45, el turno de invitar a Franco de Vita.

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3: Ya es la 1:52 p.m. en La Voz de Colombia, bésame. 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

0: Buenas noticias a esta hora de la tarde en La Voz de Colombia, Bésame. 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

0: Esta canción es tan exitosa, además, lanzada, comenzando la década de los 90, que hasta Julio Iglesias la ha grabado también a su estilo. Más de 20 artistas de gran renombre global la han hecho a su estilo. Y por supuesto, es todo un éxito con Ana Belén para iniciar esta hora de música romántica en la voz de Colombia. Bésame, derroche. Son las 2:05 minutos, dirección y programación, Sandro Alberto Muñoz. Soy David Montoya. Y sigo escuchándote, por supuesto, a través del 302-2729-949. Ahorita a las 3 de la tarde también estará con nosotros Mari Builes desde el Centro Comercial Premium Plaza para que nos acompañes. Está en la nueva tienda de H&M allí para que te vayas programando y llegues allí para saludar a Mari y compartir con nosotros un rato.
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0: Hola, buenas tardes.
2: Hola, buenas tardes, ¿cómo estás? Un beso y un abrazo desde Manhattan. Estoy disfrutando de un hermoso y cálido día acá en el Central Park en Nueva York.
0: Qué bueno.
2: David, tú me puedes complacer con la canción Mi gran amor se ha ido de los moros. Muchísimas y muchísimas gracias. Un beso y un abrazo. Bye bye.
0: Bye, también saludos en San Pedro de los Milagros a Dani González, que programa esta canción de Diego Verdaguer, La Ladrona. La voz de Colombia, bésame, 302-2729-949.

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1: Son las 2 de la tarde, 12 minutos.
2: Buenas tardes, David. Mi nombre es Richard y quisiera solicitar la canción Mi Manera de Amar de Nelson Ne. Reportando sintonía desde el barrio Suramericana. En el amarillito 71936. Saúl de Colombia, bésame, te enamora. Dios me lo bendiga y gracias.
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La voz de los conciertos, son las 2:22 en la tarde. Y está María Conchita Alonso y esta lluvia de amor.

0: Si escuchas una canción que te pone a cantar como esta de Miguel Bosé, Morir de Amor, por supuesto, es porque estás escuchando La Voz de Colombia, Bésame 94.9, la emisora que nació y creció contigo y seguirá siempre contigo. Ahora son las 2 de la tarde, 29 minutos. Vamos a traer a la programación ahora a un artista que has conocido de toda la vida. Es el maestro Jerónimo. Yo recuerdo que en alguna oportunidad cuando estuvo aquí en La Voz de Colombia, él nos decía, yo tengo que estar constantemente creando. Es que si uno no sigue haciendo, se pega. O sea, la creatividad se estanca. Y Jerónimo nos envió esta canción para poner a tu consideración, amiga, amigo de La Voz de Colombia, Bésame, que es bastante romántica. O sea, tiene su esencia, su estilo. Es una canción bellísima. Señoras y señores.
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0: Se llama Lo Quiero Todo de Ti. 2:30 minutos.

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La Voz de Colombia, Bésame 2:33.

0: 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Son las 2:37 minutos.
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0: 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Ahorita, por ejemplo, estaremos transmitiendo desde el Centro Comercial Premium Plaza. Ya está Mari Willis lista por allá en el local de H&M. Para que si estás por ahí cerca, entres al Centro Comercial. Saludos a Mari. Ya nos va a contar exactamente dónde queda el local y, por supuesto, toda la invitación completa. Chayanne.

0: Si escuchas a Chayanne, por supuesto, es porque estás escuchando La Voz de Colombia, Bésame.
1: Mi gente linda que escucha Bésame, La Voz de Colombia, le saluda Chayanne, un abrazo.
0: Chayanne, que estará en Medellín el 19 de noviembre en el Davi Arena. Entradas disponibles en tuboleta.com. Son las 2 de la tarde, 42 minutos. Bueno, ahora llega Ricardo Arjona, que además con el grupo Firme han traído para ti una canción que tal vez puede dibujar algunas historias de amor. Esa clase de amor factura. El amor que está hecho a la medida del saldo de los bancos. Interés, ¿cuánto vales?
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0: Factura.
1: Me está preguntando Richard que cómo se llama esta canción. Se llama Amor Factura, de Ricardo Arjona y el grupo Firme. 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Son las 2 de la tarde, 46 minutos.
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1: 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Son las 2:48 minutos.

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2: 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Son las 2:53 minutos.
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2: Escuchas la voz de Colombia, bésame en este fin de semana, puente festivo. 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

0: La voz de Colombia, Bésame, tiene la canción perfecta para cada instante de tu vida. ¿Tú con cuál te identificas? La tarde es toda nuestra para seguir buscando aquí en el archivo de La Voz de Colombia, Bésame. Son las 3 de la tarde, 4 minutos. Sandro Alberto Muñoz, Mari Willes y quien te habla, David Montoya. 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

Juan Fernando Velasco, la voz de Colombia, bésame para que no me olvides. Vamos a invitar ahora a David Sahan. Esta semana estuvo con nosotros aquí. Él mismo, cuando trajo la canción y cuando la estaba presentando a las personas que estaban con nosotros en la sintonía en ese mediodía, si tú estuviste ahí, ¿te acuerdas de las palabras? Él dijo que sabía de la exigencia de los oyentes de la voz de Colombia, bésame, de la calidad de canciones que están acostumbrados a escuchar. Hizo una a la altura. Llegaste tú. Una canción que se le puede dedicar a tu pareja, a tu mascota, a esa persona que consideras importante en tu vida. Llegaste tú. La voz de Colombia.

Llegaste tú, David Sahan. Llegaste tú, llegaste y me regalas el privilegio de amarte, el privilegio de estar contigo. La voz de Colombia, bésame, para románticos enamorados. 3:17 minutos.

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1: A propósito de música, aquí está Leo Dan en La Voz de Colombia Bésame, las 3:24.

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1: Estamos en una presentación de Golosetas, las 3:30 minutos.
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1: 3:34 en la tarde.

0: ¡Ey, felicitaciones!
1: Sí,
0: felicitaciones. ¡Qué buen gusto tienes! 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Son las 3:39 minutos y después de esta canción de Reik, retornamos con Mari, que se encuentra desde el Centro Comercial Premium Plaza. 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

0: Mari, por aquí está diciendo Juliana que cómo así que hoy estamos desde H&M. Claro, es que Julia apenas está llegando a la sintonía, te estábamos esperando y aquí le estamos esperando también en Premium Plaza.
1: Claro, Juli, pero bienvenida por aquí. 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
1: 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En el sonido Juan Carlos López, en nuestra área comercial Diana Quintero, por aquí está también Manuela Restrepo Gaviria y a Claudia, muchas gracias por habernos invitado, por favor nos invitan más seguido.
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1: Gracias y gracias a nuestros oyentes por estar aquí en el centro comercial Premium Plaza, aquí nos quedamos cantando con La Voz de Colombia, Bésame.
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4: 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Las 3 de la tarde, 50 minutos.
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0: Dirección y programación, Sandro Alberto Muñoz. Ya llegó Dayana Gutiérrez para continuar contigo aquí en La Voz de Colombia. Bésame, la tarde romántica de este sábado. Soy David Montoya. 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
2: Son las 4 en punto. 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

0: presentes en La Voz de Colombia. Bésame, muy buenas tardes de sábado. Ya son las 4:04. Yo soy Dayana Gutiérrez.
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0: Nos encantan las canciones, los momentos que recordamos, cómo nos reunimos y también cómo cantamos. En La Voz de Colombia, Bésame, dirección y programación de Sandro Alberto Muñoz. Bienvenidos para seguir cantando en esta oportunidad con Luis Miguel, La Viquina. Y ya viene por acá Marisela, que está pendiente de la hora anterior. Son las 4:04. Abrazote de buenas tardes.

Sabemos que el mes de octubre por lo general es un poco más frío, por eso tengan la precaución, si van a salir de la casa, que lleven sombrilla, que lleven un buen abrigo, si es el caso, bufanda también, para que se me cuiden mucho. Ya son las 4 de la tarde, 11 minutos.

hermoso ese trío de mujeres llamado Pandora, que justamente le hizo ese homenaje a través de esta canción popurrí a Juan Gabriel. Ya son las 4:20 minutos. Él es Franco de Vita.

0: Hola Dayana, muy buenas tardes, qué gusto saludarla en esta hora. Mi nombre es Mónica y te estoy escuchando desde Aranjuez. ¿Me podrías complacer con la canción El Regalo Más Grande en la versión de Anahí Dulce María? Muchas gracias. El regalo más grande, como son ustedes para la voz de Colombia, bésame. Linda canción, 429.
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0: Y llegamos en este episodio de Puebleando de Bella Radio a descubrir toda la magia que trae el Cañón del Conveima y detrás el Nevado del Tolima, que no solamente es una montaña, es un volcán activo. Su cima alcanza los 5.220 metros. Increíble. Todo esto lo viviremos en nuestro episodio de Puebleando y recorriendo este paisaje turístico a través de Bella Radio.
1: Justamente en este fin de semana, pues muchos aprovecharán para ir a pueblear y conocer esos lugares únicos que encontramos en Colombia. Nos comparten, sí, en fotos, en videos, en mensajitos. Ya son las 4:38.

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1: Ay, mis bellos oyentes, qué hora para irse tan rápido, y cada canción fue definitivamente un regalo, un descubrimiento, muchas cosas lindas que sentimos. Llega Polvo de Estrellas, ya son las 4:46 minutos.

0: Alberto Plaza y su gran canción Polvo de Estrellas en la voz de Colombia Bésame. Este fin de semana, mis bellos oyentes, seguramente muchos van a aprovechar para jugar un partido, celebrar cumpleaños o alguna reunión familiar que tenían pendiente. 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

0: Somos la voz de Colombia. 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

Todo promete ser maravilloso en esta hora con este gran inicio, Joan Sebastián. Buenas tardes a las 5:05. Soy Diana Gutiérrez, dirección y programación de Sandro Alberto Muñoz. Desde España recordamos este dúo musical, dos hermosas mujeres, que entre muchas canciones podemos recordar Amores de Barra. ¿Qué les parece? Y también Me Estoy Enamorando, de Alejandro Fernández. Canciones solicitadas por ustedes, mis bellos oyentes, consintiéndolos en este fin de semana larguito. 5:05.

Tengo saludos pendientes para John Eider, para su mamá, para sus hermanos. Gran familia que siempre recuerdo con mucho cariño. Aquí está esta canción de Camilo Sesto. Yo sé que les gusta también. Vivir sin ti a las 5:12.

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1: 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Ya a esta hora sí. 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Son las 5 de la tarde, 20 minutos, llega Cristian Castro, un abrazo y un saludo para Camilo que la está solicitando desde el barrio Quinta Linda. Dice que está haciendo mucho frío por allá, me imagino que sí, lo mejor de mí es la canción. Quizá.

0: nuestro WhatsApp, que es el 302-2729-949. Está llenito de mensajes y muchas canciones. Yo las quiero escuchar todas también. Está por acá Cindy, que quiere escuchar a Enrique Iglesias con Si Tú Te Vas a las 529.
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Les cuento que me quedan exactamente el espacio para tres canciones. Son las 5:37 p.m, lo que quiere decir que vamos a escuchar a Emmanuel en este momento con toda la vida y Roberto Carlos, con No te apartes de mí.

Yo siempre he dicho con ese corazón romántico que tengo que esa canción de Roberto Carlos, No te apartes de mí, queda perfecta para una noche de velada. Ahí les doy la idea. Ya son las 5 de la tarde, 46 minutos. Se despide esta hora musical con Miguel Bosé, gran artista, con su canción Teorema. Hace rato no la escuchábamos.

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0: Es el espacio reservado para nuestros anunciantes consentidos también en La Voz de Colombia, Bésame. 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
0: Ya viene en camino Raúl Santi para cantarnos, también José Luis Perales y muchos más artistas en La Voz de Colombia, Bésame. 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
1: Son las 6 en punto. 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

Recordamos las canciones de la década de los 70 y los 80 también con la voz de Colombia. Bésame en esta hora, ya son las 6:04. Continúo con todos ustedes y mi corazón enamorado de cada canción y ese gusto maravilloso. Yo soy Dayana Gutiérrez, dirección y programación de Sandro Alberto Muñoz. Feliz de empezar esta nueva hora musical, la última de la tarde de este sábado. Va avanzando el tiempo, va corriendo este fin de semana.

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Somos la voz de Colombia. Bésame, ya son las 6 de la tarde, 15 minutos. Los felicito a los que ya van entregando ese turno laboral. Lo hicieron muy bien. Ahora sí a descansar. Y los que van llegando para trabajar, bienvenidos. Qué bueno que vamos a compartir juntos ese inicio de jornada laboral. Junticos para que sea un momento único y romántico. Además, 6:15.

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Su cima alcanza los 5.220 metros. Increíble. Todo esto lo viviremos en nuestro episodio de Puebleando y recorriendo este paisaje turístico a través de Bishop Radio. Vamos.

¿Cómo no erizarnos con esa linda voz de Sabu que recordamos a través de Pequeña y Frágil? Y también de José José, que viene en este momento a cantarnos Voy a llenarte toda. Ya son las 6:32.

los oyentes más bellos y además pacientes que están esperando esas canciones tan lindas. Por acá les estoy respondiendo los mensajes en el 302-27-29-949. Una de esas canciones, Yo te pido amor de Yuri, a las 6:40. Ya va llegando la noche, se van encendiendo las luces.

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1: Buenas tardes, Dayana, yo soy Xiomara, siempre escuchando la voz de Colombia, bésame. Ya que me cogió la tarde para ir a verme con una amiga, ¿me podrías por favor complacer con la canción Tarde de Rocío Dúrcal? Dayana, muchas gracias, con todo el gusto, Xiomara. Lo importante es que llegues bien, que pasen rico, que coman delicioso y que se rían mucho. Aquí está la canción, ya son las 6:48. Hoy que te amo.

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con esa magia que tiene esta canción, ese scratch de fondo, se inicia esta hora, la primera de la noche desde Colombia, a las 7:04. Yo soy Tayana Gutiérrez. Mucho gusto, qué más.